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decir que hay cosas a las que uno les canta, que no siempre es la madre, la hija o una amiga. Hay en situaciones que se le canta algo distinto, y en esta ocasión yo le canto a... Es una cosa

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0: buenos días a esa gente madrugadora que ya desde bien temprano están despiertos, están por fuera o están trabajando, o desde ya tan temprano nos están sintonizando hoy domingo. 6:28 a.m, yo soy Viviana González, estoy más que feliz de estarlo aquí acompañando. Pero yo tengo una pequeña pregunta. A mí se me perdió alguien. Alguien se me fue para la calle sin permiso. Me gustaría saber dónde anda Javier Anthony León.
1: Hola, Vivi, ¿cómo estás? ¿Cómo le ha ido?
0: Buenos días, Javier.
1: ¿Cómo está? Bueno, para que entren en contexto los oyentes de Tropicana, nos encontramos acá en la sede de Copetrán, en Bucaramanga, la sede donde quedan las oficinas, en fin, porque hoy ellos tienen la caravana del Día del Conductor. Recordemos que el 16 de julio fue la fiesta de la Virgen del Carmen, pero muchos conductores no pudieron celebrarla por sus trabajos. Pero ellos siempre, durante muchos años, llevan organizando esta caravana por las calles de la ciudad de Bucaramanga, partiendo de su sede. Tengo aquí una tocaya suya. Viviana, ¿cuál es su apellido? ¿Cómo está? Buenos días.
2: Hola, buen día. Viviana Silva, ¿cómo estás?
1: Viviana Silva, ¿cómo está?
0: Uy,
1: háblenos de la... ¿Cómo era? Hola, una tocaya suya. Háblenos de la caravana que está realizando, está organizando los amigos de esta empresa tan importante a nivel nacional e internacional, como es Copetrán.
2: Bueno, sí, para contarles, el día 26 de julio, como es tradicional, la empresa Copetrán realiza la caravana que es en honor a la Virgen del Carmen, es la patrona de los conductores. Copetrán, por lo general, pues lo celebra el último día del mes de julio, debido pues a la magnitud de la caravana, ¿no? Es un evento para nosotros muy importante, muy significativo. Los conductores vienen, decoran sus vehículos, hacemos una caravana, como ya lo decía, en representación a la Virgen del Carmen. Tenemos una organización bastante grande, es un evento bastante bonito y de unión familiar para toda la empresa.
1: Muy bien, ¿y cuál es el recorrido donde se va a transitar esta caravana?
2: Bueno, hoy vamos a salir de la sede principal de la 55, subiremos hacia la carrera 15 y nos iremos a buscar el restaurante Puerta del Sol para posteriormente buscar la vía Coca-Cola. Tuvimos que hacer un cambio porque hay una carrera, entonces
1: una maratón, sí.
2: Los dos empresarios acordamos ruta. Buscamos vía Coca-Cola, Puente El Bueno, Terminal de Transportes, y salimos a buscar la 105 para posterior ya dirigirnos hacia la sede social de Copetrán.
1: Bueno, qué chévere es parte de esta organización, de esta caravana, que lleva cuántos años organizándose esta caravana.
2: Copetrán tiene 84 años de
1: ¿desde siempre?
2: Sí, estuve revisando precisamente la historia.
1: Los hechos históricos.
2: Y ha sido un gran bazar que siempre la empresa ha realizado, sí, señor.
1: Todos los años, o sea, esto tiene más de 30, 40 años. Sí, porque esta empresa tiene más de 80 años, hoy lo sabemos, porque hemos visto por ahí libros de historia. Y bueno, qué chévere. ¿Y van a rematar, nos imaginamos, en la sede de Piedecuesta?
2: Sí, sí, señor. Tenemos un almuerzo en honor a nuestros conductores, para nuestros conductores, porque la fiesta finalmente pues es para ellos. Y allá nos reuniremos en familia, tendremos una misa, que también es un acto de fe que Copetrán realiza, el almuerzo de los conductores y posterior pues una celebración pequeña para ellos.
1: Vamos a estar, en este momento estamos acá parqueados en la calle 51, ¿no?
2: 55.
1: 55. Muy cerca de San Andresito, la isla, es la sede principal de ellos, pero como hemos dicho, la otra sede es en la vía que Bucaramanga conduce a Piedecuesta, y este año, por lo de la maratón que hay, se cambió la ruta. Así que muchas gracias, ya volvemos con ustedes. Ahorita vamos por Bésame.
2: Muchas gracias.
1: Bueno, gracias, Vivi. Vamos a continuar, Vivi, con la programación de Tropicana, y ya estaremos en algunos instantes nuevamente comentándoles cómo se desarrollará esta caravana tradicional de Copetrán.
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0: muchacho. ¿Qué? ¿Le cae la madrina?
1: ¿A quién?
0: A el que se cansa bailando.
1: Pero le rule tota.
2: Bueno, señores, me perdonan, pero yo me cansé cantando esta huesera y por eso me cayó la madrina, pero sí.

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0: 7:28. Y regresamos a las calles porque Howard viene con más información para todos nuestros oyentes. Hola, Howard.
1: Hola, Vivi. Nos encontramos en la caravana de Ecopetrán. En este momento me acompaña Breiner. Y bueno, esta caravana que ya está recorriendo las calles de Bucaramanga, queremos saludarlo. ¿Cómo está, Breiner? Bienvenido a Tropicana. ¿Cómo le ha ido?
2: Hola, Jaguar. Muy buenos días. ¿Cómo está? Un saludo para todos los oyentes. Muy especial aquí de parte de la presidencia de Ecopetrán.
1: Bueno, pues toda la vida ustedes han organizado esta caravana. En este momento nos encontramos, bueno, en la vía que conduce Bucaramanga al municipio de Girón. Este año, tengo entendido, hicieron un cambio en la ruta, ¿no?
2: Así es, don Jaguar. Estamos transitando hacia el terminal y vamos a subir hacia el puente Provenza para tomar la autopista principal a la sede social de Ecopetrán en Piedecuesta.
1: Bueno, ya lo saben, amigos, en este momento les comentamos a los oyentes de Tropicana que durante muchos años esta empresa tan importante que es orgullo de nosotros, los santandereanos, como es Ecopetrán, siempre ha realizado una fiesta importante a la Virgen del Carmen y a la fiesta del conductor, ¿no?
2: Así es, Jaguar, es una fiesta para conmemorar la fe y la devoción de todos los conductores a su patrona, a la Virgen del Carmen, y también aprovechar para felicitar y celebrar a todos los conductores hoy en su día.
1: Muy bien, ¿qué le iba a comentar sobre este tema de Ecopetrán? Amigos oyentes de Tropicana, les comentaba lo siguiente, no solamente transporta pasajeros, sino también tiene servicio de carga. ¿Nos puede mencionar alguno de los servicios que tiene esta empresa?
2: Claro que sí, Jaguar. Ecopetrán tiene servicio de paqueteo, carga masiva, carga líquida, carga refrigerada en todas sus versiones. Y agradecemos a todos los oyentes que quieran transportar con Ecopetrán. Estamos siempre para servirles. Somos una empresa de Santander al servicio de todos los colombianos.
1: Hoy hasta a nivel internacional les cuento porque ustedes viajan a Venezuela, viajan a Ecuador, a otros países vecinos, cercanos al nuestro. Y bueno, es la caravana que estamos viviendo, mi querida Vivi, recorriendo las calles de la ciudad de Bucaramanga. Y como le digo, pues esta caravana lleva muchos años. Y la sede de Piedecuesta, donde finaliza, va a haber una fiesta, va a haber una misa, una eucaristía, ¿no?
2: Así es, Jaguar, la misa se llevará a cabo a las 10:30 a.m, posteriormente con su almuerzo y una celebración muy especial y conmemoración a la Virgen del Carmen, y que sea una oportunidad para felicitar a todos los conductores que son hoy conmemorados.
1: Además, también les comentamos, según nos decía el señor gerente, le van a hacer un reconocimiento a los diferentes conductores, ¿no?
2: Así es, Jaguar, a cada uno de los servicios de doble piso más, sencillo, splinter, cada uno de los servicios va a tener un reconocimiento para conductor del año por su buen trabajo en Ecopetrán.
1: Muy amable, muchas gracias, ya regresamos con ustedes.
2: Bueno, muchas gracias, que tengan un feliz día, que estén muy bien.
1: Gracias, seguimos acá recorriendo las calles y avenidas de la ciudad de Bucaramanga, vamos a ver si le abre aquí al caballero. Muy amable, muchas gracias, que le vaya muy bien. Bueno, estamos acá, Vivi, recorriendo, estamos en la autopista que conduce de Bucaramanga a Quirón. Y vamos hasta el Puente El Bueno, ¿no, mi querido Javi?
3: Sí, señor, vamos hasta el Puente El Bueno y de ahí subimos por Provenza, creo que es así.
1: Bueno, creo que es así. Bueno, vamos a continuar con la programación de Tropicana, Vivi, y ya regresamos desde esta caravana que está realizando la empresa de transportes número uno de Santander y Colombia, Ecopetrán.
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0: 8:19. Y volvemos a las calles porque ahora Anthony León se me voló.
1: ¿Qué estoy?
0: No, se me voló. No me pidió permiso.
1: ¿Cómo va a decir que no le pedí permiso?
0: No me pidió permiso. Bueno, Javier, cuéntame, ¿dónde te encuentras? ¿Cómo van con esa caravana?
1: Bueno, nada más y nada menos estoy aquí, nuevamente, aprovechando esta parada, con los jefes, con los socios mayoritarios, mejor dicho, los que mandan la parada. Vamos acá, nuevamente, con el micrófono. Su nombre, caballero, ¿cómo está?
2: Gracias, Javier. Buenos días nuevamente. Wilson Arismendi, soy el gerente general de Cometrán.
1: Imagínese, el gerente de Cometrán. Nada más, Vivi. Y ya tenemos otro por acá. Jefe, ¿cómo está? Buenos días. ¿Su nombre?
3: Muy buenos días. Mi nombre es Javier Martínez. En este momento es el vicepresidente de nuestra compañía, Cometrán.
1: Bueno, los felicitamos a los dos porque ustedes son, como he dicho, los hombres que llevan la batuta de esta caravana. En primera instancia, pues, los queremos felicitar. Y segundo, bueno, hemos hecho una parada en esta caravana que salió de la sede de la 55. Y bueno, en este momento, ¿qué están haciendo?
3: No, estamos como haciendo un break, esperando que volver a alinear la caravana. Pero primero que todo, ya que estoy por este micrófono, quiero agradecerle a Dios.
1: Sí, señor.
3: A la Virgen del Carmen, al señor gerente Wilson Arismendi y la Junta Directiva de Cometrán por darnos la oportunidad una vez más de compartir con los santandereanos este desfile nuestro de todos los años.
1: Mucho tiempo, ¿no, Wilson? Llevan realizando, ¿no?, esta caravana por las calles de la ciudad de Bucaramanga. Hoy, pues, se hizo una excepción porque se cambió debido a la maratón que hay, ¿no? Pero ahí vamos.
2: Claro que sí, Howard. Muchos años llevamos haciéndole este homenaje a nuestra patrona, la Virgen del Carmen. Para Cometrán es un orgullo y para toda la familia de Cometrán estar aquí con esta ciudadanía santandereana.
1: Muy bien. Y como hemos dicho siempre, yo destaco los servicios que presta Cometrán, don Javier y don Wilson. La verdad, pues, no solamente presta llevar pasajeros a todo el país y a nivel internacional, porque usted nos decía, está el micrófono, que están nuevamente tomando lo de Venezuela a través de Copeven, que se llama la misma empresa allá en Venezuela. ¿Tienen otros servicios fundamentales de carga y qué otros?
3: Aparte de pasajes, tenemos carga, tenemos refrigerados, líquidos, mensajería. Pero
1: turismo también, ¿no?
3: Turismo, sí. Y tenemos servicio especial. Tenemos una flota muy grande trabajando en el Cerrejón y en la Loma.
1: Qué bueno, vea, pues, de todos los servicios. Por eso siempre nos sentimos orgullosos de ser santandereanos de esta empresa que yo siempre he dicho en mis términos hace años, saca la cara por Santander a nivel nacional e internacional.
2: Así es, Jaguar. Somos o integramos esta familia 3.200 empleados directos.
1: Imagínese.
2: Y más de 10.000 empleados indirectos. Entonces, vea la magnitud. Imagínese. Que es nuestra gran empresa. Y como decía usted anteriormente, esta semana estuvimos aquí con nuestro vicepresidente Javier y con don Iván Mateos en la frontera. Estuvimos ya adelantando, gestionando documentos para reanimar y reactivar nuestra compañía en Venezuela. Se llama Copeven. Vamos también con todos nuestros servicios que todo Colombia los conoce.
1: Quiero que me repita, por favor, si es tan amable, ese dato, porque yo soy una persona que me gusta apuntar datos. ¿Cuántos empleados directos e indirectos tiene Cometrán a nivel nacional?
2: A nivel nacional tenemos 3.200 empleados directos e indirectos, más de 10.000 empleados. Luego, puede imaginarse cuántas familias están aquí alrededor de nuestra amada Cometrán.
1: Qué bueno, la verdad, y por eso digo, orgullosamente santandereano, está ahí.

0: empresa Cometrán, que está en todo el país y ahora a nivel internacional. Nos imaginamos que con el tiempo, ¿no?, ustedes pensarán realizar en otros países de la región suramericana.
1: Sí, la idea es seguir creciendo por Cometrán y por Santander. E invito a todos los santandereanos que nos sigan apoyando, que la empresa Santander es de ellos, que sigamos trabajando unidos de la mano.
0: Muy amables señores directivos, de verdad es un honor. Hemos aprovechado esta paradita que estamos haciendo acá por cuestiones logísticas. Ya nos preparamos porque estamos en la vía Floridablanca, Piedecuesta. Allá, señor gerente, en la sede de Cometrán, en la vía Piedecuesta, ¿tienen qué actividades?
2: Sí, una vez lleguemos vamos a tener la Santa Misa, la Eucaristía. Tenemos un almuerzo para todos nuestros empleados y sus familias. Y obviamente unas sorpresas musicales que vamos a tener esta tarde, que ojalá la disfrutemos en paz, en alegría y siempre, siempre pensando que Cometrán es la gran familia de todos los colombianos.
0: Es la información que tenemos, mi querida Vivi, de esta caravana muy bonita que están realizando los directivos de Cometrán.
3: Sí, señor. Listo, muchísimas gracias, Howard, por el informe y seguimos al rato con Bésame. Por ahora los dejo con esto, que es Baja de esa nube.

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2: Bueno, ya tenemos en Colombia. Son las 10 de la mañana y 30 minutos. 39, ¿eh? 10 de la mañana, 39 minutos. Aquí estamos. Con mucho gusto acompañándoles. La dirección de Leonardo Muriel les acompaña Jaguar León. Estamos en la caravana de Copetrán con los amigos conductores de esta importante empresa. Estamos en el estudio Tropicana. ¿Dónde estás escuchando Tropicana? 317-880-1840.
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2: Alex Roa, como siempre, escuchando Tropicana. Un abrazo. Valentino III, no sé quién será. Bueno, Carlos Julio Monsalve, Osvaldo Fernández, Gerber Maldonado, Omar Cadena. Gracias por estar escuchando nuestra radio. También por las aplicaciones digitales. Estamos.
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2: Ruth Lucena Pachón Dallos, gracias por estar escuchando Tropicana. Yanio Rojas también, gracias por estar escuchando Tropicana. ...317-880-1840... Pedro Pablo Moreno Cortés también, gracias por estar sintonizando Tropicana. ¿Qué nos dice Leonardo Sepúlveda?
4: Reportándole sintonía aquí por el centro de Tarangajagua. Reportándole sintonía aquí por el centro de Tarangajagua. Buen día, Señor la bendiga.
2: Gracias, igualmente. Gracias, gracias, gracias. 10 de la mañana, 42 minutos de Tropicana.
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Aquí está la música tropical de todos los tiempos, Rodolfo Icardi, lo recordamos en Tropicana. Llama el teléfono, 10 de la mañana, 45 en Tropicana.

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2: Bueno, quiero saludar a mi compadre Javier Rojas, que está a esta hora rumbo a Barranca Bermeja. Un abrazo para él, para la comadre Susana también. Compadrito Javier Rojas, usted sabe el aprecio y el cariño que le tengo a ustedes los dos. Gracias por estar escuchando Tropicana. Mañana del domingo, muy agitada, ¿no? Caravana de Copetrán, maratón de en Bucaramanga, Corre mi tierra, ¿no? Tenemos también la fiesta del tendero en las horas de... Esto ya comenzó ahí en Neomundo y sigue tú durante todo el día, ¿no? Domingo bastante agitado, señores. Las 10 de la mañana, 52. Un abrazo, compadrito Javier Rojas y la comadre Susana. Vamos a presentarles a Jonales Castaño. Déjala que se vaya.
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2: Que vaya.

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1: Mira, ya tenemos las 11 de la mañana, 35 minutos, 25 para las 12. Saludo para mi compadre Javier Rojas. Saludo para doña Leonor Porras Vargas. Para la vía Barranca Bermeja, María Bayona. En San Gil. Dice, hoy está cumpliendo 2 años de fallecido un papá. Bueno, mi sobrino, mis 2 hermanos, un fuerte abrazo. Omar Caena, como siempre, escuchando Tropicana, la más bacana. Las 11 de la mañana, 36 minutos, 11:36, aquí está Heredero. Los encargos de mi mamá. Con mucho gusto les acompaña esta hora que les habla Howard León.
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Ya tenemos las 11 de la mañana, 45, 15 para las 12. Guerrero y Libardo. Bueno, aquí lo tenemos, tranvía. 11:45, 15 para las 12. Herederos de la Carranca. Nos presenta Howard León.

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1: 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Hola, compadre. ¿Cuánto hace que no lo veía?
2: No, que me vine por aquí a dar una vueltica y a comprar por ahí lo de la comidita.
1: ¿Y por qué no nos vamos y nos tomamos una cervecita o echamos un chiquito de tejo?
2: Le cuento una joda, compadre, que esa joda se acabó. Ahora la vieja es la que manda y ahorita salió y me toca ir a lavar la ropita que la tengo enjabonada.
1: ¿Y entonces por qué no nos echamos entonces una rascadita?
2: Eso sí, más bueno.

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1: Aquí estamos, son las 12 del día, 2 minutos. Les acompaña esta hora que les habla Howard León. Con las mejores mezclas, con la mejor programación. Súbele el volumen en Tropicana.
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1: Saludos para mi compadre Leonardo Rojas allá en Barranca Berbeca. ¿Cuándo será que se deja ver otra vez, compa? Para la comadre Susana también saludo especial. Compadre Javier Rojas.
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1: Los amigos de Ambulancias SG, ¿no? Hombre, gracias por estar escuchando Tropicana. Y la gente que está conectándose en diferentes sectores de Bucaramanga y del Oriente de Colombia. 12 del día, 3 minutos. Vamos a escuchar esta mezcla bacana del John Marín. Recordando a Rodolfo Icardi. Óigalo.

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2: Y ya tenemos en Colombia las 12 del día, 15 minutos. Aquí estamos en Tropicana, la más bacana. Súbele el volumen. Abrazo para todos los conductores de las diferentes empresas de buses y busetas que están conectados. Bueno, hoy Bucaramanga está muy activa. Bueno, se realizó, bueno, la caravana de Copetrán. El micrófono en Tropicana en diferentes eventos de la ciudad. Hoy domingo, la caravana de Copetrán. Ellos siguen celebrando allá en la sede. Estuvimos recorriendo las diferentes calles de Bucaramanga. La maratón Corre Mi Tierra. Y hoy también se estará realizando, bueno, ya empezó temprano. Hago la corrección. Empezó sobre las 9 de la mañana. La fiesta del tendero. Esto va a ser en Neomundo. Se está desarrollando esta bonita actividad. Y ahí están los... la presencia de Tropicana.
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2: Salud para la gente que en este momento se conecta una vez más, para mi compadre Javier Rojas, también para mi comadre Susana Gómez, igualmente para Javier Rojas, Leonardo Rojas. Por acá también la gente se reporta desde la vereda Capilla Baja, la familia Portilla, Sergio Montero Delgado, Nereida del Carmen, Ruth Lucena Pachón Dallos. Gracias por estar escuchando Tropicana. Las 12 del día, 17 minutos. Lucecita Pinzón también conectada con Tropicana. La gente que permanentemente está escuchando Tropicana. Vamos a presentarles otra mezcla de nuestro DJs aquí en Tropicana.
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2: Súbele el volumen.

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1: Gracias, Carlos. ¿Sí?

¡Salud, familia! ¡Eso! ¡Dice así! ¡Jason Jiménez! Con el corazón. Y esto es con mucho cariño para todo el que le duele ver un pobre progresando en la vida. ¡Que siga!

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5: Yo no escucho el aplauso, oiga.
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5: Soy Jason Jiménez y esto dice:
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